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0: 12:00 minutos
1: en Tamá.
0: A continuación, himno nacional de la República Bolivariana de Venezuela. Letra de Vicente Salias y música de Juan José Landaeta.

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2: Y esta canción, que cada vez que estamos en una tarima, la canto, porque de verdad es espectacular. De uno de los mejores compositores que hoy posee el Guárico, de la tierra de Santa Rita de Manapire.

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1: Amigas y amigos, muy pero muy buenos días. Aquí estamos en los estudios de Tamá Estéreo para llevarles el programa Las Voces del Llano. Les saludamos. En la parte técnica está Santi Sandoval, en la dirección Manolo Dávila Mogollón. En el micrófono sus amigos Ender Angola y quien les habla, Ricardo García, CRP 11085. La más cordial de las bienvenidas a este espacio Las Voces del Llano. 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

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En la más cordial de las bienvenidas al programa Las Voces del Llano, dándole gracias a Dios por este nuevo amanecer, por este arranque, nuevo comienzo de día, este día lunes. Esperamos que sea muy fructífero, de muchas bendiciones para cada uno de todos los que habitamos en estas tierras venezolanas y latinoamericanas. También decirles que se bajó el telón ayer con el cierre o con la conclusión del partido entre Argentina y España, campeón del fútbol mundial España. Así es de que felicitaciones a toda la colonia española residenciada aquí en Venezuela y también para saludar a toda la gran colonia colombiana, porque hoy es el Día de la Independencia en la hermana República de Colombia. Un abrazo a todos los amigos colombianos que están residenciados aquí en Venezuela y quienes nos escuchan allá en Colombia. Bueno, el abrazo porque hoy es el Día de la Independencia de Colombia. Aquí estamos, señoras y señores, para llevarles el programa Las Voces del Llano y escuchamos música para ustedes. Escuchamos a Jorge Guerrero, Añoranzas.

Estamos escuchando a Julio Camacho, Olvido sin Copas. Estamos aquí en Tamá Estéreo presentando el programa Las Voces del Llano. En esta mañana lluviosa en la capital tachirense, ha llovido durante gran parte de la madrugada y además a esta hora hemos observado en el transcurso de venir hacia los estudios de Tamá Estéreo poco transporte público, poco movimiento de vehículos. Seguramente es porque ya concluyeron gran parte de las actividades escolares y pues hemos visto muy poco vehículo en la capital tachirense, en la ciudad de la cordialidad San Cristóbal, y además pocas unidades del transporte que siempre los vemos allí cuando venimos hacia los estudios de Tamá Estéreo. 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
2: Estamos en el programa Las Voces del Llano y vamos a continuar llevándoles más música en este comienzo de semana, en este día lunes. Y qué mejor de escuchar la voz de Adolfo Contreras, el canario de los Andes, que está allá en España. La gente sigue celebrando él, que es campeón del fútbol mundial España. Y allá está Adolfo Contreras, lo escuchamos con esto que se llama Un Regalo para el Táchira.

Estamos en Tabá Estéreo y este espacio, La Voz del Llano, a esta hora de la mañana para ustedes que se levantan bien temprano y quieren comenzar bien el día con la música llanerita, criollita. Hoy, 20 de julio, se celebra el Día de la Independencia de Colombia, conmemorando el grito de 1810 con desfiles militares en más de 20 ciudades y el Día del Amigo, y es el Día del Amigo. Bueno, para todos nuestros amigos, un abrazo grande, inmenso, por ser hoy el Día del Amigo. Y es una jornada donde España ha aparecido como reciente campeón mundial del fútbol. Además, si está aquí en San Cristóbal, la capital tachirense, hoy tendremos temperatura, clima, que rondan entre un máximo de 28 grados, pero a esta hora no hay 28 grados, a esta hora son 18 grados centígrados lo que tenemos aquí en la capital tachirense. También vamos a estar con cielos parcialmente nublados en la capital tachirense, en la ciudad cordial de Venezuela, San Cristóbal. Los eventos de desfiles programados para hoy en Colombia, estado del clima local, por ahora en San Cristóbal, ya les indicamos 18 grados centígrados, las últimas actuaciones de la depresión tropical número 2 que afecta al Golfo de México, son la efeméride que tenemos aquí en el programa Las Voces del Llano a través de Tabá Estéreo. Vamos a seguir escuchando más música, saludando antes a nuestros amigos que reportan la sintonía a través del 0414-711-4763, que nunca está ocupado para saludarles, complacerles en este espacio. Por ejemplo, este mensaje dice: buenos días, profesor Ricardo García. Saludos cordiales desde Buenos Aires, Argentina. Yendo para mi trabajo y escuchando su programación, yendo por la cancha de River de Caballo Viejo. Que le coloque el Caballo Viejo de Simón Díaz. Dice que muy tristes por no haber logrado que Argentina fuera el campeón. Quedó subcampeona Argentina. Un abrazo para estos amigos que nos escriben desde Argentina. Otro mensaje que nos han enviado, dice: buenos días, un abrazo para todo el equipo de Tabá Estéreo y el programa Las Voces del Llano, siempre escuchándoles desde la población de Lobatera. Un abrazo a la gente de Lobatera. Y vamos con más música para ustedes que están en nuestra sintonía. Escuchamos estas canciones. Cristina Baica nos dice: me enseñaron a quererte. Suena aquí en Tabá Estéreo.

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1: Estamos en Tamá Estéreo y el programa Las Voces del Llano a esta hora de la mañana con todos nuestros amigos que están disfrutando de este espacio de música llanera y además los comentarios que hacemos en cuanto a el acontecer diario en nuestra ciudad y en nuestro país, Venezuela y el mundo. Un saludo muy cordial a esta hora de la mañana, a ver si leemos esto. Dice: hola, buenos días, profesor Ricardo García, saludos cordiales, siempre en sintonía del programa Las Voces del Llano desde La Fría, municipio García de Hevia, reportando la sintonía a esta hora de la mañana. Otro mensaje que

Y en los Conquistadores de Toledo estarán los Rancheritos, Explosión Parrandera, estarán varias agrupaciones musicales allí en Michelena, en la Gran Vendimia de Jefferson Escalante. Vamos a presentar más música en Tamá Estéreo y el programa La Voz del Llano. Oímos estos temas, estas canciones. Mi Tristeza, la voz de Armando Martínez, lo escuchamos aquí en Tamá Estéreo.

Este es el espacio La Voces del Llano a través de Tamá Estéreo a esta hora de la mañana. Dice hoy, por ejemplo, el diario, este es el diario El Universal, en su primera página, al menos 23.820 personas atienden en el albergue transitorios. Otra información, fallecidos confirmados por el doble sismo el 24 de julio pasa de 5.200 personas. Otra información, declaran, esta es la información que dice, ah, aquí está, España campeón del fútbol mundial. Felicitaciones España, porque de verdad que hizo una interesante presentación durante todo el campeonato del mundo. El DOL, otra información que aparece publicada en otro de los diarios, en los matutinos, en este de El Avance dice España es campeón del mundo. Otra información, el periódico La Verdad, 2.888 familias se han registrado en Hábitat y Vivienda, es la información que trae este diario. Por su parte, el diario El Yaracuyano dice en su primera página, dice forenses colombianos se suman a la identificación de víctimas por los sismos. Otra información, el periódico El Periodiquito, más de 7.000 niños colmaron La Guaira. Otra información que viene publicada.

Nada dice que viva España, esto lo dice el diario El Meridiano, periódico deportivo. Que viva España y olé, son las informaciones que presentan estos matutinos que leemos aquí en Tama Estéreo y el programa La Voz del Llano. Vamos a continuar con más música para ustedes a esta hora. Presentamos estas canciones. Hoy voz a Ramón Blanco. Esto se llama Eudes Álvarez, coplero de pluma fina. Este es un contrapunteo para escucharlo aquí en Tama Estéreo.

0: Luis Lozada.
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2: Estamos en el programa Las Voces del Llano a través de Tamá Estéreo, dice titulares del diario de la Nación. Trabajo especial sobre vialidad del Táchira Sacaraí. En otra información que trae el diario de la Nación, asciende a 5,119 los muertos por el doble sismo del 24 de julio. Otra información del diario de la Nación, transportiva o retrospectiva, mejor, de Alejandro Bautista. Otra información que viene publicada en el diario de la Nación, Karim Vera, se integra a la coordinación de estrategias institucionales de la oposición. Otra información dice 6 muertos por terremoto en el Perú. Dice preso por violencia de género en Córdoba. Otra información, detenidos en Cúcuta, un venezolano y un colombiano. Información dice España bicampeón mundial, lo dice el diario de la Nación. Otra información que trae el diario de la Nación, nos dice que la vialidad en el valle está totalmente acabada, destrozada. La vía hacia el valle, ya el transporte no quiere hacer esta ruta porque la vía está totalmente intransitable hacia el valle. Dice lluvias complican vialidad en el valle, es el título que trae hoy el periódico Diario de la Nación de aquí de San Cristóbal. Vamos con música en el programa Las Voces del Llano a través de Tamá Estéreo. A esta hora presentamos estas canciones. Escuchamos Amor de Ayer, Amor de Hoy, la voz de Julio Miranda, el cantautor del amor.

0: 7:30 minutos en Tamá.
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Estamos en Tama Estéreo presentando el programa Las Voces del Llano en este día lunes 20 de julio del año 2026, Día de la Independencia de la Hermana República de Colombia. Un abrazo para toda la colonia colombiana residente en nuestro estado Táchira y en nuestro país por ser hoy el Día de la Independencia de Colombia. Por cierto que Petro hoy pues pronunciará su último discurso allí en la Independencia de Colombia, porque ya el próximo 7 ya toma posesión el nuevo presidente de Colombia, Abelardo Lasprilla. Así es de que Colombia con nuevo presidente a partir del 7 de agosto. Vamos con la música en Tama Estéreo y el programa Las Voces del Llano. Presentamos estas canciones. Eiser Contreras nos dice La Despedida de un Coplero.

Estamos en el programa Las Voces del Llano a través de Tama Estéreo. Escuchamos a El Turpial de Oro, Alcide Sandoval, con Qué linda es la tierra andina. Vamos ya a la parte final de este programa Las Voces del Llano. Les hemos acompañado en la parte técnica, estuvo Santi Sandoval. En la dirección, Manolo Dávila Mogollón. En el micrófono, sus amigos en Derangola. Y quien les habla, Ricardo García, CNP 11085. 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

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La parte final de nuestro programa les va a llegar en nombre de, bueno, de estos patrocinantes. Lo vamos a dejar con esta canción que interpreta Génesis Juan Mayor, y esto se llama Romance en el Llano.

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0: Muy pero muy buenos días, bienvenidos, bienvenidas como siempre a Primera y Última FM por Tama Estéreo, la número uno. Feliz lunes para todos, lunes 20 de julio, ¿cómo están? ¿Cómo amanecen? 8:14 de la mañana. Espero que hayan tenido un lindo fin de semana, que además hoy nos despertamos luego de ¿qué? 40 días de mucho fútbol. El Mundial finalizó ayer con una gran transmisión de Tama, de Global TV junto a FM Center. Hay que agradecerle a Dios por eso, ¿no? Porque nos dio la oportunidad de trabajar en un evento tan bonito. Evento que implica ponerle todas las fuerzas, de mucho trabajo, de mucho cansancio acumulado, pero una vez que finaliza te das cuenta, ¿no?, de todo lo que hiciste, del recorrido, y que valió la pena cada esfuerzo que se hizo. Por eso, a Dios gracias, porque nos dio una nueva oportunidad para estar en un evento tan importante. Este fue mi primer mundial a través de Tama, y eso es mucho que decir. Soy de los pocos que tiene el privilegio de decir que hice un mundial con Manolo Dávila y con todo el equipo de la número uno. Espero que sean muchos mundiales más. Y a ustedes, gracias a la audiencia, a los clientes. La receptividad fue increíble. Nosotros nos vamos más que complacidos de las transmisiones del mundial, porque a pesar de que fue atípico cómo se transmitió y que no pudimos narrarlo directamente por múltiples razones que ya todos ustedes seguramente conocen, nos comprometimos de la misma manera, ¿no? Y lo hicimos con el mismo cariño, amor, con previas larguísimas, como siempre los acostumbra Tamá, haciendo nuestro trabajo, quedándonos hasta altas horas de la noche, a veces sin comer, a veces comiendo mucho, pero siempre con la convicción de que hay que hacerlo bien y que ustedes se merecen el mejor producto al aire. Así que, por eso, gracias a Dios y a todos mis compañeros, fuerte abrazo, qué gran trabajo se hizo, en serio, felicitaciones a todos. Orgulloso me siento de trabajar en esta emisora y contar con un equipo técnico humano tan maravilloso, ¿no? Que no solo somos nosotros los que ponemos voz a esto, sino los muchachos que están ahí también en los controles. Todos aportaron su granito de arena e hicieron que el mundial haya salido bien. Además que, bueno, finalizamos ayer el mundial con la victoria de España, ¿no? Un partido que lo dominó totalmente España. ¡Venga! Ay, Dios. Curiosamente, Santi, está los controles hoy, Santi Sandoval. No he recibido los mensajes que recibíamos la semana pasada. Los bicholores tan tristes que ahora, no sé qué.
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0: Ayer pasó algo curioso, estuvimos en Sables, gracias a Sables, a Miguelito, a Mariel y a todo el equipo de Sables, porque nos recibieron de la mejor manera y nuevamente se confirma que es la esquina del fútbol en Barrio Obrero. Pero ayer cuando terminó el partido, pasó doble, ¿no? Y parecía a la Feria de San Sebastián. Y luego el DJ de Sables puso la de la niña está triste, que son los memes que relacionan con Messi. Y claro, Sables estaba totalmente dividido, 50% Argentina, 50% España. Entonces, nada, imagínate las risas, pero claro, en el buen sentido, ¿no? Siempre bajo el marco del respeto, se rieron, unos grabaron, otros abuchearon. Fue maravilloso todo lo que se vivió en Sables, una final que, bueno, la mereció España de cacho a rabo, en serio. El olé sonó ahí en Nueva York, impresionante cómo Argentina estuvo maniatada, no pudo hacer nada, es la verdad. Ambos merecían estar ahí, dos grandes selecciones, pero España 5, 6, 10 puntos por encima de cualquiera con ese juego colectivo. De hecho, se llevó todos los premios individuales, ¿no? Mejor arquero, mejor jugador y el Golden Boy. Lo único que no se llevó España fue la bota de oro, que se la quedó Mbappé, porque Messi no pudo marcar ni en semifinales ni en final. Es difícil marcar en esos partidos. Y bueno, nada, finalizó el Mundial, ganó España, segunda estrella, a seguir trabajando, porque ahora es una larga espera de 4 años para volver a disfrutar un mundial de fútbol. Dicho esto, iniciamos en la dirección con Manolo Dávila, en los controles Santi Sandoval, por acá en las voces Marta León y Franklin Pineda. Un gustazo acompañarlos hasta las 12.

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Argentina, me parece? 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Este sí iba por Argentina. 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No sé, me confundió en las redes sociales el Doctor Kevin. No sé si iba por Argentina o por España. No sé. 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Este iba en contra de Argentina, estoy seguro. 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Mis amigos de Umoto iban en contra de Argentina. Eso creo yo. Yo ayer publiqué un estado y ellos reaccionaron riéndose. Imagino que me acompañaban en eso. 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Este iba en contra de Argentina. Yo vi los estados. 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Quique Tortas también iba en contra de Argentina. No sé si vieron las historias de Quique Tortas. Se puso todas las franelas de todos los equipos que iban en contra de Argentina. Y hasta que la pegó ayer, porque claro, Cabo Verde, Egipto, Suiza, Inglaterra y ninguna había acertado hasta ayer. 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Bueno, comenzamos las informaciones del día como corresponde, ¿no? Metiéndonos poco a poco de lleno en el programa, ya en el comienzo de la semana, muchos sismos a nivel mundial. Perú, por ejemplo, registró un gran sismo de 5.1 en el centro de Perú. Hasta hace un día, algunos muertos, otros heridos. La cifra comienza a aumentar de a poco, pero bien lamentable. Se registraban hasta hace algunas horas 6 fallecidos, pero según las autoridades de Perú, esto va a aumentar, por supuesto. Muchos heridos y más de 400 damnificados por ahora, ¿no? Por ahora. Entonces, eso hay que valorarlo y hay que pedirle mucho a Dios, porque la verdad que la tierra se está moviendo, y mucho. Se está moviendo y mucho, y entonces eso hay que tenerlo ahí en cuenta. Por otra parte, orgullo, porque más allá de hablar de España o de Argentina, de la final que vivimos, lo que nos dejó Gustavo Dudamel en la presentación, en el show de medio tiempo histórico, primera vez que esto ocurre en un mundial de fútbol, fue sencillamente maravilloso. Yo creo, sin temor a equivocarme, que lo mejor de la final fue el show del medio tiempo, porque la primera parte del partido, complicada. España dominó, pero ahí, trascendente. La segunda parte, ahí, Argentina se terminó un poco, pero el show de medio tiempo fue fantástico.

0: BTS, Justin Bieber, Dudamel, Shakira, espectacular Shakira también, pero Gustavo Dudamel representando a Venezuela y su historia, nos representó en la final del Mundial. Es el primer maestro en dirigir de forma simultánea la Orquesta Sinfónica de Nueva York y la Orquesta Sinfónica Simón Bolívar. Durante este espectáculo, con esta presentación, además Dudamel llevó nuestro nombre de Venezuela en alto, el del sistema, además de orquestas de los escenarios más vistos del planeta. Este era el más visto del planeta, sin duda alguna. Un momento histórico que además fue excelente, hablando en términos musicales, en la ventana más grande del mundo para promocionar, que es el Mundial, además por todos los condimentos que tenía esta final con Messi y con Yamal. Y Dudamel estuvo ahí representándonos de la mejor manera, lo escuchamos a través de Tamá, fue una maravilla, fue exquisito, nos emocionó a nosotros allá en Sables, porque ver nuestro tricolor ahí representado por Dudamel fue muy bonito, en serio, fue muy bonito, y eso es algo que hay que resaltar, ¿no? Como Venezuela en este Mundial, a pesar de lo que ocurrió el 24 de junio, se quedó en alto, ¿no? Con Danny Ocean, con Dudamel, con todas las muestras de cariño, con las banderas que se vieron en los diferentes escenarios, con los minutos de silencio por respeto y homenaje póstumo a las víctimas de la tragedia lamentable que vivimos el mes pasado, que de hecho estamos a nada de cumplir ya un mes del doblete sísmico que sacudió el país. Pero bueno, el Mundial sirvió como una ventana maravillosa, ¿no? Para darnos fuerzas y para seguir adelante luego de esta difícil situación. 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Mi querida Diana iba a encontrar Argentina. Yo vi la foto ayer, Diana estaba con una fotografía, en la fotografía estaba con la franela de España. ¡Saludos! Es cierto, mi querido Ramón de Auridoc. Fuerte el abrazo, amigo. Feliz comienzo de semana para ti. Que todo salga bien y que se vendan muchos perros calientes. Esta semana, la representación, gracias por recordarlo, porque Valenzuela tuvo la responsabilidad de dirigir el tercer y cuarto lugar del Mundial. Francia e Inglaterra en un partido histórico, muchísimos goles, con el récord de Mbappé además, y lo dirigió muy bien, porque era un partido muy loco. Va, viene y contras y corra Valenzuela, y venga para acá y venga para allá por lo mismo, porque claro, un partido más distendido, con muchísimas ocasiones de gol, penales y una cosa, y fuera de juego. Y Valenzuela, Urrego y Tulio Moreno lo hicieron de maravilla. Gracias, amigo Ramón. Es cierto, no podemos dejar a un lado la terna arbitral, que no solo en el tercero y cuarto, que ya es un super premio, sino que en lo que pasó en el Mundial estuvieron siempre bien representados, y estuvimos muy bien representados por Jesús Valenzuela. 8:27 de la mañana, vamos a desayunar en Pastel Express, ¿les parece? 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Con esto iniciamos. Bienvenidos y bienvenidas. 8:28 de la mañana, de la mano de Dios. Siempre va a ser una semana exitosa, se van a resolver los problemas que tenemos. Va a ser una semana de abundancia para mis oyentes, para mis clientes, para todos aquí en Tamá. Decretado así. Me voy con esto porque es sumamente importante esto. A ver, lo tengo aquí. ¿Cómo recuperar los hábitos de sueño tras haber vivido este evento catastrófico del 24 de junio? Porque entiendo que muchos, si no es que la mayoría de los venezolanos, estamos un poco afectados y no terminamos de dormir bien, de descansar bien, y estamos asustados. Medio se mueve una mesa y ya comenzamos a temblar literalmente por dentro. Tenemos a la psicóloga María Fernanda Tricerri, que recomienda limitar el uso de redes sociales al menos 2 horas antes de dormir. La escuchamos y avanzamos con buena música. Esto es Tamá Estéreo y primera y última. Vamos hasta las 12 del mediodía. Escuchemos con atención a la especialista.
1: Tener que apagar el celular por lo menos 2 horas antes. Dejar de ver redes, dejar de ver noticias, porque ya el algoritmo sabe y nos oye todo el día y sabe en lo que estamos y nos va a mandar todas estas noticias. Y realmente llega un punto que se vuelve, es una droga. Y la dopamina está a millón, pero tu cerebro ya es hora de descansar y no podemos hacer eso.
2: Colapsa
1: y por supuesto te quedas toda la noche con todas estas imágenes y todas estas ideas de ahorita. Es como tenemos que repetirnos 1000 veces, esto es normal, esto va a pasar, esto es mi sistema nervioso procesando esta información que es tan difícil, que ha sido tan traumática, porque así no se te haya caído tu casa. El dolor, esto es un duelo comunitario, es algo muy que se escapa de todo. De toda comprensión.
2: Y que entonces nos movió a todos y que nos afectó a todos y que todos lo estamos sintiendo en el corazón. Es decir, a mí me duele, aquel que perdió su casa me duele. Entonces, es como un dolor colectivo que está pasando en este momento.
1: Que el sueño esté alterado es absolutamente normal. Apenas llevamos 22 días.
2: No es nada.
1: Y bueno, tenemos que llegar a esa rutina del sueño, ¿sabes? Esa rutina de apagar el celular. A pesar de las ganas que tengo de estar informado, a pesar de la culpa que tengo de que me voy a poner a ver una película en vez de seguir haciéndome, ¿sabes? El harakiri, ya suelten el celular y dense permiso para descansar. Tienen que apagar.

0: 8:30 minutos en Tamá.
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1: Ocho cincuenta y uno de la mañana. Seguimos acá en Primera y Última por Tama Estéreo. 0424-768-9115. Por Instagram, arroba el Franklin Pineda, arroba Primera y Última FM, arroba soy Marta León, ahí nos siguen. Y bueno, nada, vamos conociéndonos poco a poco. Fíjate que el Mundial no solo, reitero, no nos dejó fútbol y goles, emoción, nos dejó muchas historias, ¿no? Como la de Bocinha, es una de ellas, la de Tim Payne, la de toda la selección de Cabo Verde, que fue simplemente maravillosa. Nos dejó muchas lecciones, ¿no? Grandes ídolos que se fueron y no veremos en otros mundiales, Neymar, Cristiano, Messi, Luka Modric. Pero a nosotros los venezolanos nos dejó algo mucho más especial. Fíjate que ayer en una zona de La Guaira tenían una pantalla gigante, no sé si lo vieron. Si no lo vieron, háganse el favor y busquen la imagen en plena devastación y cómo está el estado de La Guaira, cómo están esas familias y cómo está todo el país conmocionado. En medio de todo esto, bueno, hubo un pequeño espacio, digamos, para la esperanza, dos horas de entretenimiento, dos horas de escape, una pantalla gigante en donde todos se acercaron a ver la gran final del Mundial. Y vuelvo y les digo, no importa quién haya ganado, la verdad, lo importa es que por esas dos horas de partido, dos horas y tanto de partido, nuestros hermanos venezolanos se desconectaron un poco de su realidad, triste realidad, fuerte realidad, muy compleja, además. Entonces, nos deja ese bonito recuerdo, ¿no? El Mundial, que se estaba jugando aquí con los rescatistas de diferentes partes del mundo que vinieron para ayudarnos y que rescataron a muchísimas personas debajo de los escombros. Mención especial, honorífica, para la Comisión de Españoles que estuvo acá y que hizo un trabajo fenomenal también. Ahora son campeones del mundo y bien merecido que lo tienen. Pero bueno, que se haya apartado un pequeño espacio para proyectar la final me pareció sencillamente maravilloso. En medio del caos, en medio de la oscuridad, siempre hay un rayo de luz que nos ayuda de la mano de Dios. Y bueno, me alegró profundamente que esto ocurriera ayer en una zona de La Guaira que se vio muy afectada por el doble terremoto sísmico. Entonces, esto ¿qué nos deja esto como lección? Que siempre hay esperanza, siempre hay una ventana, siempre hay que mirar hacia adelante. Pase lo que pase, es muy difícil, es una situación súper compleja. Pase lo que pase, siempre tenemos que levantar la cara, mirar al cielo, agradecerle a Dios y comenzar a seguir, dar pasos pequeños, sí, porque es difícil revertir esta situación. Pero siempre hay un lugar, ¿no? Y siempre están los niños que se divierten. Está el abuelo que iba por Argentina y bueno, se disgustó porque perdió. Está la señora que iba por España y se divirtió ayer mientras veía el partido. Está la familia que se unió, se abrazó, que cantó el gol. Sin mirar a los lados, ¿no? Sin mirar los escombros, sin mirar los fallecidos, sin mirar toda la tragedia que estamos viviendo aún. Ese espacio fue esperanzador, al menos para mí así lo fue, ¿no? Mensaje súper esperanzador. En serio que sí. 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Buen día para todos. Buen día. Que viva España. Era justo que ganara otro país y que no ganara Argentina.

0: otra vez, eso lo dicen a través del 0424-768-9115. Buen día, amén, amén, igual para ustedes. Gracias, son muy amables. Buenos días, ¿cómo están? Muy bien, gracias a Dios. Te noto feliz porque perdió Argentina. La verdad, sí. Eso no debe ser un pecado. Yo, a ver, a mí me gusta la selección de Brasil. Y, bueno, a mí me enseñaron que si yo voy por Brasil no puedo ir por Argentina. Entonces, ¿sí o no? Eso me enseñaron a mí, no sé a ustedes, pero... Entonces, nada, yo siempre en lo futbolístico quiero que pierda Argentina. Siempre. Sea contra quien sea, no sé, X, cualquier selección. Siempre. Y ojo, no es por Messi, ¿no? Para el que quiera decir que es por Messi, por Barcelona y el Madrid, no sé qué. No, no, la verdad que no. Antes de que Messi fuera importante en la selección argentina, también quería que perdiera siempre. Entonces, pues sí. Pues sí. ¿Qué les digo? Ay, hay que divertirse un poco. 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Vargas Miguel, ¿cómo está, hermano? Buena esa. Buenísima, ¿no? Buenísima. Buen día, José Daniel, ¿cómo está todo? Ay, Dios. Se molestó José Daniel. Cálmate. Cálmate. Vamos a escucharla ahora y ya regresamos. Quisiera leer el mensaje al aire, ¿verdad? De José Daniel Nieto Mantilla. Quisiera leerlo al aire, pero nada. Vamos con la hora. Entramos de lleno en la segunda del programa y al regreso continuamos con más. Vamos a hacer algo para los que van por Messi. ¿Están molestos conmigo porque yo voy en contra de Argentina? Cálmense. Voy a regalarles una torta de Quique Torta hoy y así limpiamos nuestras culpas. ¿Les parece? Torta de Quique Torta hoy para todos ustedes. Nah, en serio, es en broma. Nada personal, es fútbol y ya. Hay que dejarlo hasta ahí, que eso también es sumamente importante. Creo yo que hay que dejarse de fanatismos y de apasionamientos sin sentido. Se vio el partido, se vio el mundial, se disfrutó. Algunos sufrieron, otros celebraron y ya está, ya quedó. Comienza una nueva semana. El sol está bello, el cielo también está maravilloso y hay muchas oportunidades hoy lunes para realmente ser feliz, no para enfrascarnos en una disputa de un juego, que es eso, simplemente un juego, y debe quedarse ahí en los 90 minutos. Se los digo de corazón. Escuchamos la hora, Santi, y ya regresamos con más de Primera y Última por Tamala número 1.
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Muy bien, 9:22 de la mañana. Seguimos acá en Primera y Última por Tama Estéreo, la número 1-0424-768-9115. Quiero saludar a nuestra querida Yané. Yané de Century 21 Hyperdynamic, fueron clientes durante mucho tiempo. La tolerancia y la libertad aún son cosas valiosas que tenemos. Haciendo referencia al comentario que hice hace rato, porque una persona me escribió unos bonitos mensajes muy lindos a José Daniel, que se empezó la semana un poco bravo por la cosa esa, ¿no? Por el mundial y todo el cuento. Tranquilo, tranquilo. Hay que tener tolerancia. Calma, calma. Tengo noticias importantes. Yo les dije temprano que esta era una semana de oportunidades. Que esta era una semana de lo posible, de lograr cosas. Hay oportunidades laborales en la calle y estamos y están esperando por ustedes. No tienen un buen trabajo o no consiguen. Bueno, esta es la oportunidad y tengo varias opciones que quiero utilizar en este segmento, estos clasificados, digamos. Se busca personal en Pastel Express, avenida principal del barrio Las Flores. Buen provecho para todos, delicioso. Además, usted va a

trabajar dentro de Pastel Express y se va a comer un pastelito. No, nunca está de más. Se busca personal masculino para el área de producción. Los requisitos. Atención, está buscando trabajo, amigo. Esta es la oportunidad. Buena presencia, ser mayor de 18 años hasta los 35. Que viva en la zona o cuente con su medio de transporte. Barrio Las Flores, avenida principal. Responsable y proactivo, importantísimo. Para mí eso es fundamental. Con sentido de pertenencia, experiencia en el área, no limitativo. Podemos enseñarles algunas cosas. Y de 7 de la mañana a 3 de la tarde con un día de descanso. Me parece buen horario de trabajo, la verdad. De 7 a 3 con un día de descanso. Enviar currículum al 0424-755-6576. Personal masculino para el área de producción, 0424-755-6576. Esto de Pastel Express. Vamos con el siguiente trabajo. Estamos buscando conductores para que formen parte de Umoto San Cristóbal. 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Se sabe conducir moto y no puede, no tiene, no consigue trabajo. Tranquilo, estamos buscando conductores que sean responsables, que sean proactivos, que conduzcan bien y que quieran ganar dinero, que quieran formar parte de esta gran empresa. Envíe el currículum, la hoja de vida al 0422-564-8963. 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Siguiente oportunidad. Escuchen bien, esta semana va a ser de bendiciones. ¿No tienen trabajo? Tranquilidad y más nada. Estamos solicitando vendedora para un negocio en el centro de la ciudad. Un buen negocio, gran ambiente laboral, buena paga, que eso también es importante. Vendedora para negocio en el centro de San Cristóbal, 0414-737-6622. Esta es otra gran empresa, confíen en mí. Conozco a los propietarios muy bien. Chicas, bueno, primero oportunidades para caballeros, oportunidades para damas. Chicas, a trabajar se ha dicho, Santi, así es, a trabajar. Hay trabajo en la calle. 0414-737-6622. Enviar la hoja de vida o el currículo al 0414-737-6622. Seguimos con los clasificados, que no hay trabajo. Aquí es donde hay trabajo, muchachos. Estas son empresas recomendadas por mí, las conozco a todas. Pastel Express, Umoto, esta que les acabo de mencionar, la conozco muy bien. Y tengo otra más. Vamos con otra. Burger Pizza. Los amigos de Burger Pizza que abrieron apenas hace 3, 4 días. El viernes en la tarde abrieron y estuvimos ahí. Además que gracias a ellos hicimos un video bellísimo y la gente ha respondido muy bien y ha ido allá a comer en familia, a disfrutar de esta esquina, de esta nueva esquina de Burger Pizza. Está solicitando personal. Así que, atención con esto. 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Oportunidades laborales por doquier, qué maravilla, aprovechenlas, en serio. Al regreso vuelvo y les doy esa información. Buen día, licenciado, gracias. Un trabajito para repartir comida en moto, señor Alirio Contreras Ibarra. Bueno, llame a Umoto, señor Alirio, entonces, a ver si de pronto ahí lo necesitan. Estamos buscando conductores. Usted, señor Alirio, debe llamar o debe escribir al número de Umoto. 0424-564-8961. Escriba ahí que usted está interesado en el trabajo.
Hola, quiero el número para trabajar en el centro. Ya va, aquí tengo el número 0414-737-6622. Chicas vendedoras en una tienda muy bonita en el centro. 0414-737-6622. Buena paga. Muy buena paga, en serio. Bien, dicho esto, hay oportunidades de trabajo, muchachos. Muchas, muchas. Que levantarse con optimismo, con ganas, eso sí, ¿no? Con ganas de trabajar y de generar algo de plática. Llame y listo. Consigue trabajo hoy mismo, se lo aseguro. 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Tengo pautas esta semana, gracias a Dios, hay trabajo, pero debo estar con el cabello al día porque, bueno, yo soy pelo malo, no sé, o sea, yo me crece un poquito el cabello y chao, yo ahí, no sé, no me siento cómodo también, que eso es importante. 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Simón. ¿Cómo está, mi querido? Simón es mi amigo. Sufrió ayer con el partido de Argentina, él y toda la familia sufrieron. 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Bueno, 9.33, tengo que avanzar. Saludos a José, a Leonardo, a Miguel. Saludos allá a César, hola, ¿cómo estás? Javier, ¿qué hizo Javier? ¿Todo bien? Daniel, Héctor y a Luis, que están ahí en la cuenta de Instagram de arroba el Franklin Pineda. 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

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Avanzamos. Buena música. Ya regresamos con más. Hay argentinos que son malos perdedores. Esto me lo dice Gerardo. No todos, pero sí hay algunos. Calma. Hay que esperar 4 años más. Ya venimos. Pobre Dios.

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0: 10:00.
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0: 10:00 de la mañana, tercera hora de programa, Portama Estéreo, la número 1-0424-768-9115, 0424-768-9115. 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Mi querida Marta, bienvenida, buenos días. Te noto como alegre, como rozagante. ¿Qué será? Comenzó la semana de la mejor manera.
1: Muy buenos días para todos. Feliz.
0: Peso suave, peso suave.
1: Feliz semana. Bueno, ¿qué te puedo decir, mi querido Franklin Rodolfo? Bueno, buenos días para todos. Antes que nada, como todos los días, agradecerle a Dios, y más iniciando la semana, agradecerle a Dios por todas las oportunidades, porque estamos vivos, porque tenemos más razones para agradecer que incluso para pedir.

porque la vida es un milagro, porque estamos de alguna manera motivados y que a pesar de que en algunos momentos tengamos situaciones complicadas, situaciones difíciles, siempre tratar de ser buenas personas y agradecerle a Dios por absolutamente todo lo que nos pase. Dice, por ejemplo, hoy es el día 201 de 365 de este 2026. Planeamos tantas cosas, pero al final la vida sigue siendo un guión escrito por Dios. Amén. Entonces, bueno, vamos a yo a veces lo digo, no trata de controlar todo, de planificar todo, de estructurar todo. Está muy bien, hay que tener una digamos un norte, un orden en cómo hacer y en cómo decir y en cómo planificar un poco nuestra vida, pero no obsesionarnos tanto con eso, porque a la final, pues Dios es el que tiene la última palabra. Y si no, pregúntaselo a Luis de la Fuente, el director campeón del mundo del Mundial 2026, donde si hay algo que

0: antes del Mundial, del partido de la final, porque si bien es cierto que yo admiro mucho a este señor, primero porque siempre tiene como ese ejemplo, ¿no? De que educa con el ejemplo, que es cristiano, que es amante de la tauromaquia, que también aparte de eso siempre fue muy, muy sencillo. Fíjate que en el partido, en la rueda de prensa, previa al partido de la final, donde estuvo Lionel Scaloni por Argentina con el Dibu Martínez y Lionel Messi, él fue acompañado por Rodri,
1: el mejor jugador del Mundial.
0: ¿Por qué? Y cuando incluso él empieza a hablar, hubo gente allí aficionada a Argentina, porque pues que hay que decirlo, pues, o sea, se gana la fama porque no, incluso no lo querían dejar hablar, empezaron como a echarle broma.
1: Y él le da una lección, ¿no? De la fuente, le dice que él le enseñaron a ser educado.
0: Exacto, por eso te digo que educa.
1: Que saber escuchar.
0: Con el ejemplo. Entonces, bueno, a mis queridos, o a mi comunidad española en San Cristóbal, felicidades, la gocé con ustedes, reí, disfruté.
1: Te van a insultar, cuidado.
0: Grité los goles. No publiqué nada porque yo dije, bueno, ya el tipo, de, no sé qué tipo de salsa hay, porque a todos los equipos. A ver, pero bueno, entre paréntesis, tengo muy buenos amigos argentinos que los quiero mucho y les echaba broma y los chalequeaba y tal, pero simplemente siento que es una elección de todo.
1: Sí, claro.
0: Y no estábamos equivocados, te lo dije con Paredes y que lo dije aquí. Me parece
1: mal perdedor.
0: Un chico súper guapo, muy, muy, muy talentoso, pero demasiado soberbio.
1: Mucho.
0: Fue el que dijo, y desde ahí le eché la cruz, de que él no sabía quién era César Faría. Ah. Y a ver,
1: porque César Faría sonaba para ser técnico de Boca.
0: Exacto, entonces no es porque hay que por Argentina, sino, bueno, a nivel futbolísticamente hablando, porque ayer me dijeron, ay, pero es que los argentinos con los inmigrantes venezolanos son, no, eso es otra cosa.
1: Maravilloso.
0: Pero en el fútbol, Argentina siempre ha dado muestra de grandeza, pero también muestra de soberbia. Y ayer quedó demostrado cómo hay que saber perder. A ellos hace 4 años Francia le hizo el túnel,
1: claro,
0: del campeón. Ellos ayer se voltearon, se agarraron a golpe, una cosa bochornosa.
1: Fíjate que el Dibu Martínez ganó el mejor arquero del mundo en el 2022, uh-huh, y se puso el trofeo obsceno, de manera obscena, en sus partes íntimas, ¿no? Y ayer Unai Simón, que hizo un gran torneo, un
0: caballero.
1: Ganó. Caballero, ¿no? Y 100%. Están sacando muchos, ni siquiera memes, sino mostrando las dos caras de la moneda, ¿no? Como de pronto hubo un mal comportamiento. Es campeón y lo hizo increíble el Dibu Mundial pasado.
0: Sí, claro.
1: Pero su acción luego.
0: Y ayer no salvó Argentina de como 3-4
1: sí,
0: goles,
1: claro,
0: ¿no?
1: Fue un gran partido del
0: Dibu. Hay que decirlo.
1: Entonces, hay diferencias en cómo saber perder y saber ganar. Paredes, que de pronto no representa a toda Argentina, pero su actitud no va acorde con un buen perdedor. Esta
0: y
1: selección,
0: mancha.
1: Además, ojo. Lo ha dado todo, ya ganó la Copa del Mundo, Copas Américas. No tiene que demostrar nada más y eso hay que dejarlo claro, ¿no es?
0: 100%.
1: Entonces.
0: Pero es lo que yo te decía, a veces el comportamiento mancha,
1: sí,
0: el talento y la virtud que tiene un jugador. No tenía ninguna necesidad, porque aparte es que España fue extraordinariamente contundente. Argentina se fue a defender porque no le quedó otra opción. Y todo, mira cómo pasa, todo en el partido contra, no recuerdo, el de Enzo Fernández que...
1: Ah, que hace el gol, sí, ¿no? Contra
0: Suiza,
1: Inglaterra.
0: Contra Suiza, quedó con 10 jugadores.
1: Sí, sí.
0: Bueno, ¿qué pasó ayer? Muy buen arbitraje.
1: Bien, sí. No por es que la roja fue roja. Ahí Enzo se gana una amarilla sin
0: ya
1: sentido.
0: Ya tenía amarilla.
1: Lo aplaude al árbitro y lo insulta. Y pues claro, el árbitro le saca amarilla. Y luego da una patada que no es de roja, pero una patada amarilla. Y el árbitro aplicó el reglamento, roja.
0: Y de alguna manera me gustó mucho el comportamiento de la selección de España. Muy tranquilo. Sí. Nunca fueron soberbios, más allá de todo lo que se pueda decir. Y muy mal. Porque si el fútbol es una fiesta que nos debe unir, que es un deporte que debe unir a muchos...
1: Hay que decírselo a José Daniel Nieto Mantilla, que fue el que me insultó.
0: Por eso, o sea, el fútbol es una... ay, Dios mío. Yo le quiero mandar un beso y un abrazo enorme. Voy a hacer un paréntesis a mi tita linda, mi tía Luisa, que me está escuchando.
1: Ay, qué bien.
0: Junto con mi compadre, mi primito bello. Espero que lo podamos ver hoy, aunque creo que se va hoy. Pero bueno, el trabajo a veces... A mi primo Jesús Duque, el doctor Jesús Duque, que es un orgullo para...

0: mí, él está residenciado en Bogotá y es un extraordinario profesional de la salud. Estoy muy orgullosa de él. Quería verlo este fin de semana, pero tuve compromisos con la Universidad de las Ciencias de la Salud, por cierto. Agradecerle a Junior Ramírez Eventos por la invitación. Este sábado estuvimos en la imposición de camisas. Y bueno, lo que te decía, el fútbol es una fiesta que nos debe unir. Y más allá de echar broma, a ver, te digo, tengo amigos argentinos, entre esos Gonzalo Ritaco, por ejemplo, que fue aurinegro y me decía, ¿por qué no vas? Amigo, y él y yo echando broma, y bueno, y listo. O sea, como yo se lo decía, ustedes ya han ganado todo, dejen para los... Me decía, sí, tienes razón, pero igual duele, obvio. Pero no vamos a caer en ese acto y en ese comportamiento bochornoso, porque ¿quiénes son la mayoría o el deporte que más llama a niños, adolescentes, futuras promesas del fútbol? La redundancia, el fútbol. Y ver ese acto bochornoso de Leandro Paredes, mismo Otamendi diciéndole a Rodri ahí, ¿qué te pasa? O sea, no pueden perder. Llorona, no pueden perder.
1: ¿Qué tal? ¿Qué tiene que ver eso? O sea, por Dios. Además, mención especial para Scaloni. ¿Qué tipo?
0: Qué buen tipo. Mira, lo digo, Scaloni es todo lo que está bien. Lástima que sus jugadores en eso sí no lo siguen para nada. Pero porque incluso Messi también tuvo un comportamiento muy tranquilo y aunque a veces ahí quería, ¿no? Pero lo que es Messi y Scaloni, mis respetos. Pero Scaloni es otra cosa, es un señor. Ojalá que, no sé, me gusta mucho Scaloni, su sensibilidad, se fue incluso a separarlos.
1: O sea, él fue el primero que salió a separarlo.
0: Un acto bochornoso, si perdiste. Hombre, el seguidor de Argentina, que a mí me diga que ayer Argentina se merecía ganar, bueno, entonces hable con la mano.
1: Está viendo otra cosa, claro, ayer no mereció Argentina nada y en lo futbolístico. Y luego en lo deportivo tampoco, en lo extradeportivo tampoco, porque lo que quiso fue dar patadas y lo que intentó fue recriminar al árbitro. El árbitro no se dejó en ningún momento. Porque España, en verdad, fue un juego muy limpio. Fue un juego de fair play que hizo faltas tácticas, normal, sin insultar a nadie.
0: O sea, no se le puede decir absolutamente nada. 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
0: Pero a reventar.
1: Muy bien. Yo decía hace rato, Marta, que el Mundial también nos deja eso, ¿no? Que en La Guaira, en una zona muy afectada, pantalla gigante, sí. Y vieron en la final del Mundial ayer. Y bueno, 2 horas y pico de distracción, una ventana que... Eso a mí me da esperanza. Me parece que es muy bonito eso que haya ocurrido. Gracias a empresas como Triunfobet que hacen posible estas cosas. Bueno, vamos a llevar una pantalla para allá y vamos a...

0: 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Quiero saber si Juancito y José, ¿por quiénes iban? Yo creo que Juan iba por Argentina.
1: Sí, Juan iba por Argentina, me parece.
0: Lo siento, Juan.
1: José sí, no sé, pero Juan yo creo que iba por... Saludos, Juan, que siempre está en sintonía.
0: Siempre, por supuesto.
1: Pero tengo que ir a comprar charcutería hoy hablamos de eso. Tranquilo, tranquilo, cálmese, Pedro López. Bueno.
0: Ay, no puedo creer que haya gente... Bueno, Argentina con sus fanáticos.
1: Argentina.
0: No les gusta perder.
1: Alguien decía, nos enviaba mensajes muy bonitos, que hay que saber perder, que bueno, hay que demostrarlo.
0: Y no pregúnteselo a la Vinotinto, que por cierto, el bochorno...
1: Comienza el torneo, Argentino. La Liga Fútbol, ¿no? Con triunfo Bet, a partir del 31, este fin de semana, queda poco ya, un solo fin de semana de descanso y luego comienza la Liga Fútbol con Táchira, que ganó el viernes.
0: Partidazo.
1: Tuvimos transmisión de Tamá, un partidazo.
0: Y la asistencia.
1: Qué belleza, sí.
0: Qué belleza. Unidos por Venezuela.
1: Gracias a Dios.
0: De verdad que fue un bonito momento porque pudimos ver cómo viene Táchira preparado para este torneo clausura, para la Liga Fútbol Triunfo Bet. Y qué bonito que hubo un partido, primero para ver los dos equipos en preparación, y segundo, pues unidos por una causa tan noble, porque recordemos que todo lo recaudado en este partido va destinado para las víctimas del terremoto.
1: Maravilloso. 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Avanzamos, Santi Sandoval 90. Y ya venimos con más. 9:10 de la mañana, 17 minutos.

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1: ...10:22 de la mañana, seguimos en primera y última Puerta Magisterio, la número uno. 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Si quieren trabajar como conductor en Ubermoto, 0424-564-8961. 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Quieren trabajar como vendedora en la tienda del centro, 0414-737-6622. 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Hablábamos de Táchira, que ganó el 2-1 frente a Atlético Nacional, ¿no, Marta?
2: Sí, así es.
1: 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Qué buen partido, vimos a Adamo. Buenas sensaciones dejó el nuevo delantero de Táchira.
2: Sí, sí, claro. Y lo importante también es que, a ver, ya nos preparamos oficialmente para arrancar con este torneo Clausura 2026. Y siempre a Táchira quizás se le han dado más las cosas en los torneos Clausura. Sí. Vamos con todo. Me gustó mucho cómo vi el equipo. Me gustó de alguna manera verlos muy concentrados, ordenados. Tengo buena
1: sensación.
2: Buena sensación, ojalá. Sí, 100%. Esperemos, obviamente, noticias en el transcurso antes de iniciar el torneo como tal. Imagino que vienen sorpresas. Y muy atentos a apoyar al equipo, organizarnos para que desde el primer partido en Pueblo Nuevo podamos apoyarlo, podamos estar allí alentando y dando muestras, como siempre, que somos la mejor afición del país. Se viene siempre de primera nuevamente en una temporada muy especial.
1: Qué bien.
2: Y bueno, vamos a ver qué ocurre.
1: A ver si llega algún jugador más de pronto.
2: Puede ser.
1: Ya terminó el Mundial y tenemos que entrarnos de lleno a lo que es el equipo. Claro que en Deportivo
2: Táchira tenemos detalles. Ayer me pasó algo, y qué pena que interrumpa, pero me pasó algo que tuve que venirme, estaba viéndolo en la casa.
1: Ok.
2: Tuve que venirme a la Plaza Los Mangos, que estaba a reventar.
1: Estaba TriunfoBet ahí.
2: Sí, sí, bueno, desde el 11 de enero estuvimos allí con la pantalla gigante. 11 de junio, perdón, estuvimos allí con la pantalla gigante. Y fue muy bonito lo que se vivió, el compartir, el excelente sonido, a veces por el tema de la luz, y la gente podía verla allí en las pantallas de TriunfoBet. Y no tenía dónde estacionar el carro. Ajá. O sea, era una locura Barrio Obrero. O sea, era una cosa que no había un espacio donde estacionarse. Y por dentro yo decía, qué bien que hay momentos o que hay ocasiones, fiestas deportivas, que reúnen a la gente, que a los negocios les vaya bien, que la gente pueda disfrutar, que... Y lástima que sea cada 4 años.
1: Triste.
2: Aunque por allí ya dijeron, bueno, ya empezó oficialmente el camino

0: Falta un día menos con el de hoy ya, un día menos para la nueva fiesta del Mundial, pero... Viniste entonces ayer a la Plaza de los Mangos,
1: sí, todo bien ahí. Sí, mira, y gracias porque hubo gente tan linda, tan especial, que siempre se acerca y te da ese reconocimiento, ese cariño. Eso para mí lo vale todo. Y de verdad que la pasé muy bien en ese momento que estuve allí compartiendo con muchas personas, unos que por Argentina, otros por España, y echábamos broma, porque más allá de eso,
0: exacto,
1: pues no es la vino tinto, o sea, ¿ok? Entonces, bueno, pero me gustó mucho. No publiqué nada.
0: Misterioso.
1: Pero nada, hasta que yo... Y por ahí tenía varias personas que me dijeron, por favor, no vayas a publicar
0: hasta
1: nada.
0: Que estuviera segura. A que estuviera segura, segura
1: sí,
0: de que iba a perder.
1: Sí, 100% segura. Mira, la sensación ahora de España es este chico Ferrat.
0: Ingresa al partido, marca goles, es la sensación, y marcó el gol en la final igual que Iniesta. Va a quedar para la historia de la humanidad...
1: Sí.
0: Que fue, bueno, el autor del gol que le dio la segunda estrella a España. El Iniestazo, ahora el Ferranazo. Sí, Ferran sí. Que jugó un buen mundial cada
1: no,
0: vez.
1: No, y el futuro que tiene este chamo, increíble.
0: No, qué selección tan buena esta.
1: Muy buena. No, Rodri, daba gusto, Olmo. Daba gusto sí. Verle jugar desde el técnico hasta cómo dirigía, hasta sus jugadores completamente concentrados, sin ser triunfalistas. Sin nada, que por cierto, ya llegaron, los campeones del mundo llegaron a su
0: no
1: país
0: ser.
1: Natal. Ya llegaron con la Copa del Mundo, me imagino que, bueno, eso será celebración tras celebración. Rodri, como capitán de La Roja, se baja del avión junto a Luis de la Fuente y, bueno, me imagino que hoy tendremos información acerca de la llegada de los campeones del mundo.
0: Qué bien, la diosa Cibeles, Neptuno, La Canaleta en Barcelona también va a estar.
1: La selección de España ha llegado a Madrid con la Copa del Mundo. Qué bueno, merecidísimo, de verdad. Sí. Muy, muy bueno.
0: Y ayer, por cierto, en el Obelisco de Argentina, miles de argentinos salieron también a honrar a su selección. Me pareció
1: pero
0: bien,
1: ¿cómo no?
0: De maravilla, porque han hecho un trabajo extraordinario también. Y ahí en el Obelisco todo muy cívico, proyectando imágenes de Qatar.
1: Pero que
0: 2022.
1: Después hubo ciertos disturbios por
0: bueno,
1: ahí.
0: Después se complicó la cosa. Y fíjate que ayer en Madrid unos argentinos intentaron, a punto estuvieron de linchar a un español y eso, la noticia le dio la vuelta al mundo. Grupo de argentinos en pleno Madrid, o sea, por Dios, estamos en Madrid, Madrid y España ganó el...
1: ¿Qué?
0: Sí, y unos argentinos intentaron lincharlo, llegó la policía y bueno, se enredó un poco el papagayo ahí.
1: Por eso es que...
0: No
1: por
0: sé
1: eso...
0: si viste al mexicano que... No, eso está increíble, ese video está increíble. Hay un mexicano que estaba apoyando a España en el partido.
1: Ah, sí.
0: Y una pareja
1: le
0: de argentinos...
1: Le salió tarjeta roja.
0: Le sacó tarjeta roja. Pero el mexicano, o sea, lo insultaban y el mexicano los veía riéndose, ¿no? Entonces le saca roja y los demás se empezaron a reír y para rematar se quita la franela de México y tiene una franela de España debajo y hace un baile. El tipo está súper viral en redes sociales.
1: Sí, sí.
0: Ha alcanzado no sé cuántos millones de cuentas en tan solo horas porque este mexicano sí entendió para qué es la fiesta del fútbol. Para reírse, disfrutar, bailó, no sé qué. Y no se enfrascó en una pelea con el argentino que de pronto
1: pero
0: estaba
1: es lo que,
0: tenso
1: pero es
0: por...
1: lo que yo te digo. O sea... Si eres, uno tiene que ser objetivo y no caerse en mentiras. Y Argentina es una extraordinaria selección, o sea, son impresionantes. Messi es una leyenda del fútbol y de hecho yo publiqué ayer un video donde oficialmente pues se despiden esta era, esta generación de bueno, unos genios del fútbol. Y Messi pues ha ganado todo, o sea, ¿qué más quién? O sea, hay que ser muy objetivos, entonces... Empaña todo el comportamiento, o sea, te juro tenías que ganar, entonces no puedes ver tú, y vuelvo y lo repito, a un Otamendi diciéndole a Rodri que estabas llorando por el árbitro y que no sé qué, o sea, ¿qué te pasa? Y luego el otro cayéndole a golpes a un jugador, o sea, no entiendo, ahí es donde uno dice, no pueden negar que son unos soberbios y que por eso no es que, de hecho lo decía un youtuber argentino, donde dijo, hay que revisarnos, porque la mayoría del mundo estaba en contra de Argentina. O sea, se unieron no sé cuántos países en contra de que... No en contra de Argentina, el país como
0: no,
1: tal.
0: No,
1: en
0: no.
1: Contra de la selección argentina en este mundial. Bueno, por sus muestras, su fanfarronería, por su soberbia.
0: Sí.
1: ¿No son soberbios? Claro que son soberbios, obvio que sí.
0: Y eso les mancha un poco.
1: Obvio.
0: Todo lo
1: y mira la reflexión de Ferran Torres. Decía, es algo que se trabaja y se aprende. No creo que nadie nazca fuerte física y mentalmente. Es algo que tienes que ir trabajando y dándole valor. Porque

0: que es algo que antes no se le daba valor hasta que estabas mal. Cuando estás bien mentalmente, estás bien con todo lo demás.
1: Está bien. Porque Ferran es ese ejemplo de que de resiliencia también, de aguante, no jugó de titular, estuvo ahí esperando y cuando entró, entró muy bien y hay que ser fuerte mentalmente para hacer esto. Y fíjate que esta selección española fue tan humilde y tan buena ganadora que su única pieza allí que de pronto aún no ha madurado del todo es Yamal. Es egocéntrico y tiene su...
0: Pero ayer lo vi tranquilito.
1: Tranquilo.
0: Pero porque, si no, tienen que darle su golpe de humildad.
1: Claro, porque él ni siquiera fue la estrella de esa selección.
0: No, Yamal, para mí estrella muy fue discreto, muy Ferran, discreto. Fue Rodri, Cucurella.
1: Cucurella también, Olmo hizo un tremendo
0: impresionante
1: torneo. Oyarzábal, y entonces...
0: Mira, Nico Díez. Nico Williams.
1: Ah, sí, ¿no?
0: Nico Díez, bueno, en Táchira.
1: Nico Díez, ¿quién es? Vamos con música, Marta.
0: Hace muchos años, mira. Y tenemos que hablar.
1: ¿De qué?
0: Del entretiempo. Ronaldinho, Ronaldo y Madonna. ¿Qué?
1: Qué loco.
0: Y no me lo esperaba.
1: Un multiverso.
0: No, no, no,
1: no me esperaba eso. Y Dudamel, que yo lo comenté, pero quiero que...
0: Pero por favor.
1: Por favor, hablemos largo y tendido de eso. Al regreso, por supuesto, en Tama Estéreo 103.9, 1035-0424, 768-9115. Esta es primera y última, Marta, Santi, Franklin, hasta las 12 del mediodía.

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0: 11.00 minutos.
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4: 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Se comunican con nosotros, @soymartaleón, @primeraYUltimaFM, @elFranklinPineda. 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

0: Aleluya. Me gustó mucho la presentación de Justin Bieber.
1: Sí.
0: Y aparte que todo el entretiempo fue como un mensaje hacia el amor, hacia la paz.
1: La unión.
0: La unión, me gustó. Al punto de que yo me emocioné, que me dieron como ganas de llorar al final, donde aparece Shakira, Justin Bieber, obvio, Gustavo Dudamel, por
1: qué
0: Dios.
1: Grande.
0: A mí se me... Mira, este mundial, Venezuela estuvo más presente, no como hubiésemos querido, pero estuvo muy presente. Hablar de la participación del profesor Jesús Valenzuela, por favor.
1: Grandísimo.
0: Decía un comentario por allí, a los venezolanos nos toca tan duro siempre que el partido donde más se corrió y el partido más fuerte de este mundial... Y le tocó a Jesús Valenzuela.
1: Venga para acá, vaya para allá.
0: Hasta le tuvieron
1: goles.
0: Que asistir médicamente.
1: Claro, pero es que se corre, corre. Pero lo de Dudamel ayer fue maravilloso, de verdad, maravilloso. La presentación de Dudamel. Y estamos sumamente contentos por eso, en serio. Dudamel nos representa a todos con la Orquesta Sinfónica Simón Bolívar. Qué orgullo y qué bueno ver a nuestros venezolanos ahí, a nuestros hermanos, dándolo todo en un escenario tan importante como 100%. Lo es la final del Mundial. Me pareció fantástico. 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Tuvimos la visita ahorita, Marta, conversando con
0: sí.
1: José Gil, con su esposa. Vinieron amablemente desde Capacho hasta sí. Tamá. Y bueno, nada, de esas historias que nos conmueven, ¿no? Están solicitando ayuda, necesitan algo de alimentos de pronto, necesitan también unos exámenes que vamos a ponernos en contacto con Provida y con Biosalud para que nos echen la mano para ayudar a esta familia que lo está necesitando, ¿no?
0: Sí.
1: Y la señora hablaba de que siempre escucha la radio y que siempre escucha todas las ayudas que nosotros vamos haciendo. Felicidad, ¿no? La noto feliz.
0: Oh.
1: La noto feliz.
0: También iba por España.
1: Estamos felices. Por favor, obvio, eso no se pregunta. Y bueno, nada, a ver si le echamos una mano. Pero ella hablaba de las ayudas que nosotros, gracias a los clientes,
0: sí.
1: hemos hecho.
0: Sí.
1: Y dijo que bueno, que tenía la esperanza de que la pudiésemos ayudar. Y claro que la vamos a ayudar. Así que para José, para su esposa y para la señora que los trajo en el carro. Bueno, le enviamos bendiciones y saludos. Gracias por venir y gracias por acercarse.
0: Sí, qué bonito. Y de verdad, bueno, vamos a estar comentándoles a ustedes la situación. Qué lindas las palabras de la señora, de verdad me conmovió mucho porque dice que bueno, que sabe, que Tamay, que nosotros, primera y última,
1: sí.
0: que ayudan a tantas personas. Siempre le hemos dicho, estamos 100% a disposición de que podamos ser ese canal para ayudar a tantas personas que quizás lo necesitan, aparte de que contamos con aliados comerciales con un
1: bellísimo,
0: corazón
1: grande,
0: enorme. Sí. Y entonces, bueno, allí necesita unos exámenes médicos, si quieren de repente dejar en el programa o acá en el estudio alguna ayuda de mercado.
1: Por favor.
0: Lo que pueda, de verdad, pues se los sabremos agradecer y
1: yo
0: con
1: mismo,
0: mucho gusto, ¿no?
1: Yo mismo voy a Capacho y entrego el tren
0: de
1: mercado.
0: Ay, sí, me parece genial.
1: Yo mismo voy
0: genial.
1: Para allá y llevo el mercado. Si alguien de verdad quiere ayudar, nosotros vamos a poner nuestro grano de arena también, pero yo me encargo.
0: Sí, porque la señora tiene un tema de salud complicado. Y bueno, su esposo trabaja en la metalurgia y bueno, ahí va,
1: ¿no? Y se atrasó el alquiler y no tienen para mercado y ahora se le sumaron los exámenes y bueno, son cosas que nos pueden pasar a cualquiera de nosotros y sé que muchas personas necesitan, pero esta señora se acercó acá y vamos a echarle la mano, entonces si tienen algo y puedan donar algo acá en el Unicentro Lange, el cuarto piso, en Tamá, dejan ahí de parte para Marta o para Franklin, nosotros nos encargamos de hacer la entrega.
0: Así es. 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
1: Muy bien. Bueno, queridos, avanzamos. 11:10 de la mañana. Ya venimos con más del programa. Cualquier información, ayuda... Presupuesto 0424-768-9115 o en arroba soy Marta León y arroba el Franklin Pineda lo pueden obtener. Santi Sandoval, adelante.

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0: 11, 30 minutos en Tamá.
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Estás escuchando música de Puerto Rico. Nosotros nos criamos escuchando y contando esto. En los caseríos, en los barrios. Desde los 90 hasta el 2000 por siempre. 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

continuación, Himno Nacional de la República Bolivariana de Venezuela. Letra de Vicente Salias y música de Juan José Landaeta.

0: la hora. 12.0 minutos. 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

0: 30 minutos. Entamá.
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0: A la hora.
1: Sumifar 3:00.
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1: 3, 15 minutos en Tamá.
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0: 24, 0 minutos.
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0: 5, 30 minutos en Tamá.
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0: minutos.
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0: Ah ouais.
1: A continuación, himno nacional de la República Bolivariana de Venezuela. Letra de Vicente Salias y música de Juan José Landaeta.

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Señoras y señores, bienvenidos a este comienzo de semana. Hoy es lunes. Dice la palabra de Dios que mira que te mando que te esfuerces y seas valiente. No temas ni desmayes porque el Señor tu Dios estará contigo todos los días de tu vida. Estamos contentosos porque cuando Dios comienza la buena obra en nosotros, la irá perfeccionando día tras día. Y eso es espectacular. Y esto es fenomenal y esto es maravilloso. 0424-761-8187-09 de contacto entre ustedes y nosotros para que puedan participar. 0424-761-8187. 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Argentina llegó al país tras la derrota en la final ante España, en un partido donde la selección española logra el título, logra el campeonato mundial y Argentina lo puede lograr ser bicampeón del mundo. Lionel Messi sale tras lágrimas en un partido donde la juventud de la selección española se marcó la diferencia. La selección de Argentina, que hay que recordar que llegó agotada en lo que fue este partido, dos jugadores lesionados en los centrales, hace que el partido pierda el contexto, ni Lautaro Martínez puede entrar en el partido, y eso pues dejó roto, doloroso, este encuentro. 0424-761-8187. 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Quiero saludar a esta hora

al control, atentos, Jesús Moncada. Hola Jesús, ¿cómo vamos? Jesús Moncada escuchando el programa. Hermanazo, feliz y hermosa tarde, ¿cómo vamos? 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Saludamos a su bebé Jesús Andrés y a su esposa Mariana, full sintonía desde el Llanito, Capacho Nuevo, en el estado Táchira, para que usted lo goce, lo disfrute y lo pase espectacular, escuchando la número uno. Y quiere premio de el Adrián Romy de la Cotorra. Bendiciones. Saludamos también a Jesús Moncada, a su mamá, a su hermana, a María Eugenia desde Cordero, escuchando la emisora oficial del Deportivo Táchira. Abrazo para Neilita, Jackson, Ángel García. 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Avanzamos con la buena música, 6:15, y lo presento con la Casa del Perfume Venezuela, que ingresa a la pauta publicitaria de Al Ritmo de las Noches. 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

6:30 minutos en Tamá. Al momento.

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0: 7:00 minutos.
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1: Vamos, listo. Salud, muchachos, por esa mujer.

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